Parceros, prepárense, porque, como ustedes saben, comenzó esto, la guaracha, mijo, la guaracha, ¿sabes qué mono? No le niegue.